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2: 6 de la mañana, 30 minutos.
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1: 7:30 a.m.
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1: Hola, hola, ¿cómo están? Bienvenidos a un programa más de Caseteo. Te saluda Jocelyn Wakefield. Hoy, martes 30 de junio, son las 8 y 13 de la mañana, así que vamos a arrancar desde ya disfrutando de buena música, sintonizando buena música para levantar esos ánimos el martes. Yo no sé ustedes, pero para mí los lunes no son tan pesados como los martes. A mí en lo personal me cuesta un poquito más levantarme lo que son los martes. No me pregunten por qué, pero sí, así es. Aunque muchas personas aseguran que los lunes ni la gallina ponen huevos. Así que bueno, vamos a levantar esos ánimos y vamos a disfrutar de buena música. Así que vamos a iniciar con algo de Queen. Pero antes quiero recordarles de que me pueden escribir al 3236174. 3236174 si quieres que te complazca con alguna canción en específico. Hoy vamos a estar escuchando full 60, 70 y 80, solo éxitos para animar la mañana de este martes. Así que iniciamos con Queen, esto es Under Pressure.
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1: Ocho y 26 de la mañana. 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Seguimos disfrutando de buena música aquí en Caseteo. Ahora nos vamos con algo de rock de los 80. Esto es Footloose de Kenny Loggins.
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1: 8 de la mañana, 30 minutos.
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1: Ocho y 40 de la mañana. 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Seguimos disfrutando buena música. Ahora los dejo con esta canción. Es algo de pop, siempre en los 80, a cargo de Wham. Esto es Wake Me Up Before You Go-Go.
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0: Avanzamos con una mañana de este martes. 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Ahora nos vamos con la reina de la eterna juventud. Esto es Believe the Cher.
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1: Y 7 de la mañana. 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Seguimos animando ánimos con buena música aquí en Caseteo, hoy martes 30 de junio. Así que nos vamos con algo de pop de los 80. Esto es Celebration de Kool The Gang.

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1: Nueve y 21 de la mañana. 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Ahora nos vamos con algo de pop. Seguimos disfrutando de buena música aquí en Caseteo. Esto es algo de los 80. Se trata de Take On Me, de In-House.

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0: 9:36 de la mañana. 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Ahora nos vamos con el legendario riff de guitarra que surgió cuando Slash estaba haciendo un ejercicio de calentamiento. Él mismo pensó que sonaba como música de circo, pero el resto de la banda le encantó y comenzaron a construir la canción alrededor de ese riff. Así que esto es Sweet Child O' Mine de Guns N' Roses.
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0: 9:53. 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Ahora nos vamos con un pop más movido de los 80. Esto es Maniac de Michael Cimbello.
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10 de la mañana y 8 minutos. 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Ahora seguimos disfrutando con una música, nos vamos con algo de pop de los 70. Esto es Isn't She Lovely de Stevie Wonder.

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0: 10:23 de la mañana. 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Nos vamos con algo de rock de los 80. Esto es More Than a Feeling de Boston.
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1: 10 de la mañana, 30 minutos.
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1: Seguimos avanzando con la mañana de este martes. 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Ahora nos vamos con algo de rock de los 80. Esto es Summer of 69 de Bryan Adams.
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1: Diez y cincuenta de la mañana, ya casi estamos en la recta final del programa por hoy, pero antes quiero contarte que con la ayuda de Ciprol Ferrum Jarabe vas a poder estimular el apetito en tus hijos y asegurarte que estén obteniendo los nutrientes que necesitan para mantenerse fuertes y saludables. 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Ahora los dejo con esta canción a cargo de George Michael. Esto es Fate.
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1: Y 59 de la mañana. Hemos llegado al final del programa por hoy. Como siempre, agradeciéndote tu fiel sintonía y recordándote e invitándote a que te quedes, ya que en unos minutos se viene el programa Mundializa para que puedas enterarte de todos los resúmenes y lo que acontece en la fiesta más grande del fútbol. Por hoy me despido, pero te recuerdo que mañana tienes una cita conmigo en punto de las 8 y 10 de la mañana. Te saludo, Jocelyn Macfield. Te dejo con esa canción a cargo de Gloria Gaynor. Esto es I Will Survive.
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4: Bienvenidos a Sintonía Mundial. Ya es 30 de junio. Y estamos contentos de estar una edición más con ustedes en esta justa mundialista con Alan Caballero, su servidora Tania Rodríguez, para todos aquellos que nos van escuchando en sus carros y que ya se pueden ir conectando en la transmisión en vivo por Facebook en Estéreo Zula, recuerden, por 100.1 FM. Alan, ¿cómo estás? ¿Batacazos hubieron ayer o no batacazos? ¿Cómo lo ves ahí? Bienvenido.
5: Hola, hola, buenas tardes a todos los que nos están sintonizando a través de la 100.1, como dice Tania. Muy feliz, muy contento, agradecido con Dios por un nuevo día, una nueva jornada mundialista. Y bien, Tania, tres partidos, estamos desarrollando ya el cuarto partido de 16avos. Sorpresa, sí. Resultados, no, el quinto partido, corrijo, disculpen, que se está jugando en este momento. Sorpresas y Conmebol sigue dando, dando la campanada, como dicen, ¿verdad? Así que todo esto lo vamos a desarrollar a continuación en el programa aquí con Tania.
4: Cabe destacar, Alan, que hay datos interesantes, datos y hay que darlos, sobre todo por lo que se está viviendo actualmente ya en esta nueva fase, lo hablábamos desde ayer, ¿no? Y selecciones que mirábamos como favoritas, selecciones que también ya han hecho historia en justas mundialistas, se han visto caer. Ayer Alemania perdió en tanda de penales 4-3, con un resultado en el tiempo reglamentario de 1-1, un empate. Se fue la gran favorita, una de las grandes favoritas, mejor dicho, Países Bajos, empató contra Marruecos 1-1, y oíme qué papel el que está haciendo Marruecos. Eliminó también a otra de las grandes, denominadas grandes selecciones, en tanda de penales, y evidentemente nos quedamos con que se pueden venir más sorpresas. Alan, ¿qué te pareció a vos? ¿Cuál te llamó más la atención? ¿Cuál te sorprendió más? En lo personal, a mí la eliminación de Alemania.
5: Sí, definitivamente esa ha sido la más fuerte de las sorpresas hasta el momento. Una selección alemana apática, una selección alemana que, bueno, tuvo la clasificar y la rechazó prácticamente. Bueno, y acordémonos que Paraguay tuvo un triple match point, como dicen, sí, en el tenis, aquí mi amigo que es experto, porque tuvo tres oportunidades Paraguay para poder conseguirlo y en la última lo logró. Increíble Alemania. Otra cosa, Tania, también para todos los que miran la bolita de cristal y que la...
4: Mañana voy a traer mi bolita de cristal, fíjate. Tengo una.
5: Sí.
4: De fútbol, sí.
5: Mañana tráela. Tal vez la tuya funciona, sí, porque...
4: Ni aquí no hay pulpo que valga, ni chihuahua que valga.
5: Ni pulpo, ni tortuga, ni pato, ni experto matemático o metafísico.
4: Ni videntes,
5: ni experto matemático o metafísico, como te digo, que viste un tuit que puso Neymar, que le dijo al que había hecho la premonición que Países Bajos iba a ser campeón del mundo.
4: Imagínate.
5: Estás loco, tal vez suerte para la próxima.
4: Hay premoniciones, como un también brasileño, si no me equivoco, dijo que esta ocasión iba a ser para Portugal, que Portugal iba, mejor dicho, a levantar la Copa del Mundo. Eso todavía están, veremos, pero también para que ustedes estén al tanto de lo que ha sucedido en esta justa mundialista y si es fanático de estas selecciones. Y es que, bueno, Alemania sigue en una crisis. Voy a darle datos datos para que usted apunte y los tome muy en cuenta. Desde que fue campeón en 2014, Alemania no ha vuelto a tener una actuación destacada en una Copa del Mundo. Te voy a decir por qué, Alan, y usted que nos está escuchando. En 2018, sí, eliminada en fase de grupos. En 2022, eliminada también en fase de grupos. Y ahora también queda eliminada en su primer partido de eliminatoria directa.
5: O sea que me estás diciendo que desde que fueron campeón del mundo en Brasil, exacto, 2014,
4: exactamente,
5: no les ha ido para nada bien. Y mira qué interesante, también para hablando un poquito de datos así de historia, la selección de Países Bajos, o la que todos conocemos como Holanda, desde la final del 2010, que llegaron a
4: 16 años después,
5: a la, ajá, final con España, uh-huh, siempre quedan eliminados en fase de penales, en tanda de,
4: claro,
5: penales.
4: Sí, sí, sí.
5: Dos veces por Argentina y anoche por parte de la selección de Marruecos.
4: Mira este dato histórico. Es la primera vez que Alemania pierde en tanda de penales en historia de los mundiales. Durante décadas fue considerada una de las selecciones más efectivas desde los 11 pasos. Curiosamente, también el 29 de junio, o sea, ayer, vuelve a quedar marcado en historia paraguaya. También el 29 de junio del 2010 eliminó, en este caso, la selección de Paraguay, ¿verdad? Eliminó a Japón en penales para alcanzar por primera vez los cuartos de final. Y ayer, el 2026, eliminó a Alemania otra vez mediante, oíme, tanda de penales. O sea que lo que es Paraguay, de lo que es la selección de Paraguay, sabe lo que es disfrutar de este momento. Y obviamente disfrutarlo ante una selección, como decíamos, fíjate que a los titulares me llama mucho la atención cuando sucede este tipo de resultados o eliminaciones, Alan. La noticia no es, no toman el principal objetivo o figura, por decirlo así, que Paraguay haya avanzado y haya clasificado. La noticia es eliminada Alemania. ¿Te has fijado en eso? Que se vende más en ese sentido, uh-huh, el dato, como decir, Alemania es eliminada y cayó en esta fase eliminatoria, en vez de destacar que la clasificación de Paraguay fue una gran, como de un gran papel, evidentemente, y todo lo que se hizo, especialmente por parte de las figuras.
5: Definitivamente, bueno, pero es que también por ambos lados, uno, la sorpresa de Paraguay, que bueno, Paraguay, recordemos que comenzó vapuleado por Estados Unidos en la Copa del Mundo.
4: Sí, ¿quién lo diría?
5: Y su técnico tomó, como quien dice, la responsabilidad de que los pitos, los palos, todo le cayeran a él.
4: Que esa vapuleada, y la vapuleada que le había dado Alemania a Curazao también. O sea, que Alemania venía de favorita, por decirlo así, por ese tremendo resultado ante Curazao en este caso. O sea, hablamos de las vapuleadas, Alemania venía de hacer una vapuleada histórica, por decirlo de esa manera. Y lo que hablaba de Paraguay, que venía también de perder ante Estados Unidos.
5: Y eso en la primera jornada. O sea, ¿qué te, sí, da, qué te da la pauta? Que hubo ambas partes, ambas caras de la moneda, uno a favor, otro en contra. Y eso al final, no sé, pero se le atravesaron dos sudamericanos a Alemania y, sí, lo despacharon tempranito para su casa.
4: Despachadito y bien descansadito, como dicen. Y es que también hay que destacar a Julio Enciso, sigue creciendo. El primer gol del partido fue obra de este jugador, considerado la nueva figura de esta nueva generación. La tetracampeona del mundo volvió a despedirse antes de tiempo, Alan. O sea, estamos viendo suceder cosas en este mundial. Y veremos también qué pasa, porque ahorita se está jugando otro de los duelos que ya veníamos comentando, lo que es Costa de Marfil con Noruega, que lo estamos viendo. Ya nos va a decir aquí Rudy, porque Rudy leía la notificación. Fíjate que estaba viendo un video en redes sociales que era algo muy similar a lo que nos estaba haciendo Rudy ayer con el, ¿sí?, partido de Brasil. Había un grupo de amigos, eso, como te digo, lo vi registrado y muy viral en redes sociales. Estaba un grupo de amigos brasileños, todos evidentemente con la camisa brasileña, pero había uno de ellos que les caía la notificación como 10 segundos antes.
5: Oíme.
4: Al man le cae la notificación y empieza él solo como a desesperarse.
5: Y
4: no quiso como matarle la alegría a sus amigos.
5: A mí más o menos me alegraron, pero después vi yo, o sea, estábamos con una diferencia como de 2 minutos.
4: Oíme, sí, era bastante.
5: ¿Viste el video?
4: A ver.
5: De un grupo como de aficionados paraguayos, ajá, que estaban en un bar, ajá, y en el momento del penal decisivo se va la señal de la pantalla.
4: Oh. Oh my God.
5: Y quedan ahí como que, ¿qué pasó? Y cuando vuelve la señal, se mira todo el mundo celebrando y ¡boom! Explotó de alegría eso. O sea, de los momentos virales, sí, virales y más emotivos que nos pueda dejar la Copa del Mundo, porque es una locura.
4: Oíme, qué feo que te pase eso hablando de estas situaciones.
5: No,
4: a mí me ha pasado.
5: Pasan en estos restaurantes.
4: Oíme, no sé por qué pasa.
5: Retrasada la señal. Eso. Se va la señal.
4: Fíjate que me he fijado, valga la redundancia, es que estás viendo vos el partido y cae el gol. No sé por qué en la euforia del gol la señal se traba. O sea, qué mala onda, porque vos no sabes que si al final lo dieron, fue offside, no fue offside. ¿Me entendés? Vamos a ver, tenemos ahí a los amigos que están conectados en Facebook. Vamos a ver, voy a ver los comentarios, ¿lo veo yo? Vamos a ver. Espérame que se salió. Voy a ver los comentarios que tenemos acá. Dice Neysi Martínez, muchas gracias, es la de Brasil, este ha sido el Mundial de las Sorpresas, dice por ahí, sigo leyendo.
5: Definitivamente, no, dale. Búscate el post también de la que tenemos colgado. Vamos a dar una aclaración. La gente que participe en todas las camisas que tenemos por acá.
4: Mira que Neysi Martínez nos escribió.
5: A ver.
4: Dice Neysi, buenas tardes. Dice, bendiciones. Soy la ganadora de la camisa de Brasil, pero soy de Tegucigalpa y yo no puedo llegar.
5: Ese es el punto que iba a tocar.
4: Ajá.
5: Por esta vez vamos a hacer la excepción.
4: Dice que podría, si existe la posibilidad, que se la podemos enviar.
5: Vamos a hacer el contacto con
4: ella. Vamos a hacer la excepción, pero cabe destacar, amigos, que están, a menos que usted tenga aquí un familiar
5: y
4: se la puede mandar, y de repente que yo vaya para Teo, no sé si me quieres pagar viáticos, ojalá, y nos vamos.
5: Y se lo iba a dejar.
4: ¿Te parece? Me voy al lago, nos vemos en el lago con Neysi. ¿Qué dice Neysi? Nos comemos un pescadito. Vamos a ver, saludos, dice Celia Suazo. También, muchas gracias, es la de Brasil, la que quiero, dice ella. Este ha sido el Mundial de las Sorpresas, dice Eduardo Cafati. Y Milady Ávila, buenos días, muy buenos días.
5: Creo que esta se va a ir esta semana. Tengo dos más de esta, me acaban de decir, así que en versión jugador es una muy linda camiseta. Yo sé que a Tania no le gusta mucho.
4: No me gusta, gracias, de
5: ¿verdad?
4: Nada.
5: Pero son parte de los regalos que vamos a tener aquí en Estéreo Zula para esta Copa del Mundo, para todos ustedes. Quiero saludar a una chica que por ahí estaba viendo sus redes sociales.
4: A ver.
5: Y cabe destacar lo que nos decía ayer producción también, que puedan compartir su participación en sus historias. En este caso, nos ha solicitado una camiseta, pero dice, ella es clarísima aquí en el mensaje que me mandó en privado, que no puede, o sea, que no sabe mucho de historias de la Copa del Mundo, pero que todos los días se conecta. Así que un saludo para Cassandra, creo que está el usuario por
4: Cassandra.
5: Ahí.
4: Cassandra, vamos a ver.
5: Que ya día, desde ya día está, estamos saludándola y que por favor dice que sí podemos tomarle en cuenta. Todo lo que va a estar ahí le tomamos en cuenta para que pueda participar y ganar premios hoy acá en el programa y en todo lo que queda. Recuerde que el programa dura hasta el 20 de julio.
4: 20 de julio, el 19 de julio es el partido de la gran final del mundo.
5: La venimos a platicar el siguiente día y termina el programa.
4: Así es, Alan, bueno, ustedes que siguen conectados con nosotros a través de redes sociales, continúa ahí porque se vienen sorpresas y nos vamos a una pausa en Sintonía Mundial. Ya volvemos.
5: Volvemos.
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1: 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Son cinco en...

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4: Ya estamos de regreso en Sintonía Mundial. Hay datos y hay que darlos, y también hay mensajes y hay que darlos. Alan, te veo ahí emocionado.
5: No, es que estoy leyendo los mensajes, señores, como bien lo dices. Y por acá Eduardo Cafati será el mero mero de la empresa de café. Nos está escribiendo, dice, qué lástima que soy de Tegu. Me hubiera gustado ganarme la camisa de la futura bicampeona argentina. Uh-huh. ¿Verdad? Entonces, vamos a hablarlo aquí con gerencia, cómo vamos a hacer para ver si también las personas de Tegucigalpa y de todo Honduras pueden participar. Qué bueno que se conectan de todas partes de Honduras, Tania, en sí. Este momento, ¿verdad?
4: Y hay que destacar que realmente los premios para las camisas son especialmente para los los que están viviendo en San Pedro Sula, para que usted no se le complique.
5: Imagínate que tenemos mensajes hasta de Guatemala.
4: Oíme.
5: Si querés, dale ahí para que no te salgan full pantalla y los puedes ver también.
4: Ya lo vi, ahorita
5: porque dice, ¿qué tal? Dice, si me mandan la camisa.
4: Ricardo Choc.
5: Ajá, soy 100% chapín, dice.
4: Saludos a doña Tania y Orlando, Orlando Molina. Ajá. Es un muy buen amigo de Estados Unidos, en Chicago. Y él es bien, pero bien amigo. Y bueno, primero que todo, gran olimpista. Saludos para él especialmente por eso. Y lo otro, que él se lleva bastante con nuestras ex leyendas. Bueno, nuestras leyendas, ex jugadores catrachos. Siempre se conecta con nosotros, Orlando Molina. Así que un fuerte abrazo para él. Muy pronto lo vamos a ver por allá, por Chicago.
5: También los Urdes, hasta mi esposa está conectada
4: también.
5: Ahora.
4: Ay, papayito. Es una
5: ocasión estricta, dice. No, saludos. Muy bien que esté en contacto.
4: ¿Tu esposa?
5: Sí, mira. Sandy Mejía, saludos desde San Pedro Sur. No, si todo el mundo está conectado. Y en el live estamos viendo, que está bastante internacional el programa hoy.
4: Mira, dice Ricardo Choc. Hola, ¿qué tal? Si me mandan una camisa, soy 100% chapín. Mira.
5: Choc, si vivís aquí en San Pedro Sula, ya sabes.
4: Mira que he escuchado apellidos extraños. Choc no es tan extraño, pero el otro día conocí una persona apellido Chapetón.
5: No te creo.
4: De Colombia. Creo que de Colombia ese apellido es muy común, el Chapetón.
5: Chapetón.
4: Oíme, pero también, como te decía Alan,
5: suena como a chapeta, chapetía.
4: Como chapetía, el de Real España, ¿no?
5: ¿Verdad que? Pero esos son apodos,
4: ¿sí? Son apodos, es como zapatía. Ya vamos a hablar de eso más adelante. Mejor demos la información que tenemos. Fíjate que hay datos que han ido surgiendo, que han ido, destacando. Una de ellas, Alan, sí, es que Paraguay rompió una maldición histórica. La eliminación de Alemania no solo fue una sorpresa, es la primera vez que Alemania pierde en tanda de penales, lo que habíamos hablado. Otra de las situaciones es, Marruecos sigue haciendo historia. Después de la gran revelación en el 2022, muchos pensaban que había sido una casualidad. Ahora volvió a eliminar a una potencia europea, esta vez a Países Bajos, demostrando el crecimiento del fútbol marroquí, que es una realidad. Otro dato también, que definitivamente yo creo que muchos lo querían así, pero no sucedió. No voy a decir también quién más quería que pasara eso, que se eliminara a Brasil. Japón estuvo a minutitos de eliminar a Brasil con un gol de Sano. ¿De qué es? Cachu Sano. Hizo soñar a Japón. La verdad que qué bonito ver selecciones como Japón, que de hecho es de mis favoritas Japón, y entre otras selecciones asiáticas también, pero hizo un gran papel, pues no le jugó mal en este caso a Brasil.
5: Sí, definitivamente Japón. Bueno, lo más bonito que tenía era su camiseta de visita. Esa era la camiseta, sí. me encanta. Uh-huh. Una de las más bonitas. Bueno, pero el punto es que en la primera ronda Japón hizo un excelente papel. Un excelente, sí. excelente papel. Y mira que esta selección asiática, pues aunque se regresa temprano a casa, le tocó un rival fuertísimo, un candidato fuerte y que, bueno, pues puso en duda ahí que pasara fácilmente Brasil en esa, sí. en esa. Yo sé que te acordaste de algo.
4: Le puso en duda. Oye, no. Juan Rodríguez nos escribe, dice: Ajá. Juan Rodríguez, saludos y bendiciones. Yo quiero participar, soy de Tegucigalpa, o sea,
5: es capitalino, lo que todo
4: los
5: mundo.
4: Capitalinos también compartimos.
5: Bueno, la radio es sanpedrana, pero sí. tiene bastante audiencia, por lo que veo.
4: Bastante.
5: En Tegucigalpa, toda la gente que sigue las redes de Stereo Zula, ¿cierto?
4: Quisiéramos leer sus comentarios, a qué selecciones.
5: Escríbanos ahorita. Si usted está escuchándonos a través del FM, puede pegarse a Facebook, al en vivo de Facebook de Stereo Zula, y ahí nos manda su mensaje, que bueno, vamos a leer. Oíme, tenemos cantidad de mensajes acá.

0: Oh, esta me la puedo llevar ya que está eliminada. No, o
1: Mira.
0: sea, ¿qué podemos perder? ¿Qué podemos perder? Decime. Está la
1: Mira cuál
0: camiseta.
1: quiere, la de Holanda o la de Uruguay. Creo que es las únicas que nos han quedado aquí de selecciones que están
0: Eliminadas.
1: eliminadas.
0: Ok.
1: Ok, vamos a ver, aquí voy a saludar. Aquí es que tenemos demasiado mensaje acá. Dice Stancy Fuentes, ¿saben qué? También escríbanos a través del WhatsApp para tenerlos más a la manito por acá. Mi jugador favorito es Neymar, pero no ha jugado, dice.
0: Mira lo que dice Eduardo Cafati. No le ayudó, dice, mucho la Genkidama de Japón para ganarle a Brasil.
1: ¿Qué es la Genkidama? Ah, sí, hombre. Lo de japoneses, ¿va?
0: Claro.
1: La Genkidama es lo de Goku y
0: Mira,
1: todo eso,
0: dice,
1: ¿cierto?
0: mira lo que dice Mendoza King. Léelo vos, Mendoza Joaquín, dice algo ahí que no.
1: Todavía no me aparece acá. Contanos, léelo.
0: Dice, Tania Rodríguez, te amo, Dios mío, qué mujer más bella, quiero tener un hijo contigo y que se llame Maratón.
1: No, vámonos.
0: Nos vamos a pausa,
1: No,
0: Ruth.
1: vamos.
0: No, todavía no, ¿verdad?
1: No,
0: No,
1: hombre,
0: no, no,
1: broma,
0: no,
1: broma. Aquella mujer se
0: no.
1: puso más roja que a saber qué.
0: No
1: Ah,
0: seas
1: fíjate que
0: mal.
1: hasta ahorita me sale el mensaje, qué casualidad.
0: Es gran maratón este Joaquín, muy
1: Sí, ¿verdad?
0: exagerado. Saludos a doña Tania. No, hombre, es cierto que ya estoy a punto de cumplir 39 años, pero no para que me digan
1: Fíjate que me
0: doña.
1: llega que no decís con pena tu
0: No,
1: edad.
0: yo estoy feliz de que voy a cumplir 39 de abril.
1: ¿Será que va a ser una cuarentona solterona muy famosa próximamente? Llegar a esa edad y
0: Mejor
1: ya
0: vamos a
1: que.
0: dar datos, ¿vale?
1: Sigamos,
0: Hombre.
1: pues, sigamos,
0: Mira,
1: pues.
0: fíjate que a mí me gusta estudiar ese tipo de temas. El arquero del
1: Date.
0: momento es el paraguayo Orlando Gil. Se convirtió en el héroe nacional al detener dos penales ante Alemania. Su actuación ya es una de las imágenes más recordadas de estos 16avos. Y lo otro también que Canadá sigue haciendo historia cuando, bueno, fue la primera anfitriona en clasificar a los octavos de final de este mundial y continúa con la ilusión, o mejor dicho, ilusionando a su afición.
1: Definitivamente.
0: Oíme, una pregunta. Estamos viendo el cambio del poder en el fútbol mundial.
1: A ver.
0: Pregunta que te traía. ¿Las selecciones africanas y asiáticas ya dejaron de ser sorpresa para convertirse en candidatas reales? Cierro interrogación. ¿Crees?
1: Yo creo que sí. Lo que pasa es que hay mucha selección. En una opinión muy personal, creo que la FIFA debe de ver bien, bien, bien, porque si quiere hacer este es un campeonato experimental. Parece que fuera. Ok, vámonos con tres países, ok, vámonos con 48 selecciones. Si
0: Sí.
1: Infantino de repente se le mete loco, lo hace con 64, Tania, y ahí
0: Claro.
1: se dispara esta situación.
0: Pucha, ahí sí debería de clasificar Honduras y a pasar eso, o
1: No,
0: sea,
1: ya desde ya con 48. Ahora, la
0: definitivamente.
1: pregunta es, ¿crees que para CONCACAF le van a cerrar el cupo o le van a mantener las seis plazas?
0: Pues no, si van a haber más selecciones deberían de ampliarlo en este caso, ¿no? Yo pensaría que está bien, que no
1: O
0: se cierre.
1: mantenerlo, no
0: Sí,
1: ampliarlo,
0: sí,
1: mantenerlo.
0: pensaría que sí, pues si van a sumar más selecciones, pues ¿para qué vamos a quitar, ¿no? Que se mantenga lo que ya está, pensaría yo, y que sí pueda ir la
1: ¿Y
0: selección de
1: qué
0: Honduras.
1: confederación podría tener más posibilidades de tener más plazas? Porque creo que
0: Sí.
1: Europa,
0: Las
1: pues.
0: de Europa en este caso van a seguir siendo bolas poderosas, pues el viejo continente creo que son de
1: Ahora, no les
0: los.
1: está ayudando mucho quedar eliminados tan rápido,
0: Claro, sí, porque
1: ¿verdad?
0: han sido batacazos, pues sin lugar
1: Sí,
0: a dudas.
1: Alemania y Holanda no están ayudando mucho como para
0: Sí.
1: que decir vamos a abrir unas dos plazas más europeas por el típico Italia que se está quedando fuera desde su
0: También,
1: campeonato
0: sí.
1: del mundo que logró en Alemania 2006.
0: Sí.
1: Italia ha venido a la baja y es una de las selecciones más populares de las Copas del
0: Y
1: Mundo,
0: se ha
1: con más
0: extrañado,
1: historia, claro.
0: exactamente. Mira que Cabo Verde, va hablando de estos datos
1: Te
0: destacados,
1: encanta hablar de Cabo
0: que
1: Verde,
0: fíjate
1: ¿va?
0: que Cabo Verde va a jugar ante Argentina. Y
1: Sí,
0: aparte
1: claro.
0: que hay que destacar que es un país con 600.000 habitantes, menos que muchas ciudades latinoamericanas, y aún así están compitiendo con grandes potencias. Y vamos a ver lo que pasa ante la selección de Argentina, que evidentemente se convierten en un partido que vamos a estar pues muy pendientes de lo que suceda. Si Messi va a seguir agrandando su cuota de goles, pues mira que, vamos a ver, Celia Suazo, dice que soy muy linda, que no parezco de esa edad, dice, mira qué
1: Y los
0: bella.
1: de los United podemos participar, dice.
0: A menos que yo se la lleve, que
1: Como
0: viaje.
1: decís, si tuvieran familia por aquí,
0: De repente,
1: ¿verdad?
0: aunque si es alguien que va a estar en Chicago, yo se la puedo llevar en agosto.
1: Tenemos aquí en Sintonía Mundial camisa de Inglaterra, de Estados Unidos, de Holanda, de todos lados, ¿verdad? Así que aprovecho.

0: a participar y ganarse.
1: Así es, nos vamos a una pausa, ya volvemos con más información en Sintonía Mundial.
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4: Estamos de regreso en Sintonía Mundial. No lo puedo creer, no lo puedo creer. Alan Caballero, empate de Costa de Marfil ante Noruega, y no me puedo omitir, no puedo obviar el rostro de Erling Haaland completamente decepcionado. Obviamente falta tiempo todavía, se está jugando los 76 minutos casi para este gol por parte de Diallo, jugador que empató en ese momento lo encuentro que se está pues, 1-1, ¿no?
5: El de los 120 millones de euros será, ¿no? O dólares. La euros. Cosa es que, la euro, ¿verdad?
4: Sí.
5: La cosa es que este es uno de los jugadores que más está agarrando valor en esta Copa del Mundo. Y no digamos, bueno, a ver qué es lo que pasa. 77 minutos y el rival...
4: Mira qué molesto.
5: El rival de Brasil todavía, ahora sí está más en...
4: Todavía está en el aire, duda, el rival el aire, de verdad está en duda. Alan, mira Alan, que lo curioso es que este chico, Amad Diallo, el jugador que anotó el gol del empate por parte de la selección de Costa Marfil, 23 años y cumple años dentro de pocos días. El 11 de julio va a cumplir 24 años y es el jugador del Manchester United de la Premier League. Es el que está encargado ahorita de poner a celebrar el empate, porque hay que decirlo, no están ganando, pero están teniendo una oportunidad de que posiblemente se van a los 30 adicionales
5: sí.
4: Y que se vayan a los penales. Me extraña, yo no creo, ojo, la verdad que Noruega no es una de mis selecciones favoritas, sin embargo, hay que destacar las figuras que tiene y no creo que se quede así. Ahora, si esto llega a suceder, que los eliminen a Noruega, ese será definitivamente un batacazo también para mí, por lo que considero la estrella, ¿verdad? Principal.
5: Ahora, yo, bueno, vos lo pensás así, yo creo que Costa de Marfil es una de las selecciones africanas más fuertes sí, realmente, sí, sí. Porque, bueno, vimos el partido que le hizo a Alemania, que a Alemania le costó, le sudó, por eso me extraña que haya quedado eliminado por Paraguay, pero Costa de Marfil para mí no sería una sorpresa que hoy deje eliminada a esta Noruega, que, bueno, pues, está jugando un partido un poquito apático, pero tiene un rival bastante, bastante fuerte enfrente. Y, bueno, recordemos que ayer todos de los tres partidos se fueron a tanda de penales.
4: Sí, sí, sí.
5: ¿Verdad?
4: Solo el de Brasil.
5: Solo el de Brasil, porque Japón, a último
4: por
5: minuto.
4: Por un pelito de rana, como dicen.
5: En los últimos minutos has visto que también esta Copa del Mundo ha sido una sí, Copa del Mundo de goles.
4: Agónica.
5: Exacto.
4: Al estilo minutos. Del sufrimiento como maratón, que de repente al último minuto. Hoy me fíjate que nos mandaron un mensaje por el número de la radio, Estéreo Zula.
5: Venga.
4: Saludos a Tania, dice, se le extrañaban las pantallas. ¿Cuál es la camisa que tiene enfrente que es azul con negro? La que estábamos hablando el otro día, que ella también está, ya está cabal.
5: Pues tenemos una muy bonita camisa, la de la selección uruguaya, con esa jugó contra España y usted la puede también tener cuando quiera. Bien. Recordamos los rivales, o mejor dicho, los cruces. De octavos de final, el primer cruce ya garantizado es el del partido que se va a estar jugando en octavos de final entre las selecciones de Canadá y Marruecos. Espera rival Paraguay, el rival de Paraguay sale esta tarde entre el ganador de Francia-Suecia, juega con Paraguay, Tania. Y el ganador de Noruega, el que estamos viendo ahorita, Noruega-Costa de Marfil, juega contra Brasil.
4: Partido que lleva 78 minutos. Recordemos que también hay un agregado al final de los 90, después de los 90, mejor dicho. Veremos. ¿Vos ves este partido que se finiquita ahorita, Alan, o crees
5: no,
4: que
5: va
4: se
5: va a largue?
4: ¿Crees que se va a la largue?
5: Va a largue. No veo yo que...
4: Oíme.
5: Son 78 minutos ya casi, 10 minutos y... Ahí siempre en los octavos de final, perdón, en este caso los de 16avos, son etapas que ya empiezan a hacer como quien dice esa reducción en el tema físico, hay que cuidarse. Y hasta en los 30 minutos realmente No le veo yo esos 30 minutos. ¿Por qué no se van a penales? Pero bueno, cada quien.
4: ¿Crees que fueron eso lo mejor a penales? Para que no se agote.
5: Sí, es
4: mira, que... en algunas situaciones pues se ve eso, ¿no? Que se omiten los 30 minutos del alargue y uh-huh. se van directamente a tanda de penales. He escuchado yo que se agota más el jugador, que ya da lo último que se tiene, pero en este caso sí, en este mundial se está...
5: ¿Te imaginas selecciones que llegan a instancias finales, que vengan desde 16avos, octavos, sí. cuartos, semifinales y todos vayan a... ¿A tanda de, sí. de tanda de penales o suplementario?
4: Se agota.
5: Nivel terrible. Recordamos que hoy en la noche también juega México. También. México con Ecuador. Oíme, Ecuador está hablando de un aztecazo. Ayer el técnico de Ecuador estaba cansado, molesto. Sí, resulta que la logística del Mundial no ha salido tan bien que se diga. No sé por qué no se ha comentado. Prácticamente varias selecciones se han quejado del tema logístico. Porque en el caso específico, ya que lo mencionas de México, te cuento que un viaje, una programación de 3 horas, Ecuador reclamó que se le había ido a 9 horas. Wow. Entre retrasos de aeropuerto, migración y hotel, y aparte todo el protocolo que tienen que hacer de entrevista, de presentarse un día sí. antes, de reconocimiento de cancha. Entonces estaban los ecuatorianos molestos porque dicen que hoy que juegan van a llegar cansados.
4: Correcto, sí.
5: Cansados, porque la logística falló.
4: Fíjate que hablando de lo bueno, de lo positivo y de lo negativo, de lo que se ha hecho, y hablando de logística respecto a este mundial por parte de México,
5: sí.
4: lo bueno es que el ambiente de fiesta que ha tenido, seguridad en los estadios y el impacto económico. La fase de grupos dejó una derrama estimada de cerca de los 1,000 millones de dólares en México con hoteles, restaurantes y comercios. ¿Cuál ha sido los principales retos? Número uno, ya lo hablaba vos en ese tema, el tráfico ha sido el problema más comentado. Movilidad, que aunque se reforzó el transporte público, miles de aficionados también han tenido que invertir mucho tiempo para llegar y salir de los estadios. Y el costo, el precio de los hoteles y en algunos servicios aumentó considerablemente en las ciudades sede. Esta es una situación que se ha generado críticas, entrevistas. ¿Tendrá que ver con lo que veíamos de Aldo de Nigris quejándose del chef? ¿Tendrá que ver con el tema de, porque eso fue en México, también del tema que él pensó que iba a pagar unos... Para poner en contexto, Aldo de Nigris se quejó en sus redes sociales, no sé cómo se pronuncia el nombre de este chef famoso, reconocido, que su estilo de la sal, y que a mí me encantaría que ese brother me sirviera un plato ahí todo, ahí con su show.
5: Te sirve un steak que es lo que cobra hasta con baño de oro y
4: mira,
5: toda la cosa.
4: Es que hay que hablarlo claro, hablando de ese tema. Es que lo que se cobra ahí es la experiencia. ¿Verdad? Es lo que cobra la experiencia, un chef muy reconocido a nivel
5: claro,
4: mundial.
5: Claro, que te sirva.
4: Entonces Aldo de Nigris denunciaba, por decirlo así, como decimos ahora, funaba en sus redes sociales, de que el chef se acercó, lo saludó, le dijo que iba a enviarle una cortesía, y al final le salió una cuenta, que así lo dijo él, de 40,000 pesos. Y que, bueno, estaba molesto, que era un modo operandi, y lo vio como una estafa. Así lo denunció este ahora reconocido influencer.
5: Me da esta cañón, ¿verdad?
4: Es que sí, lo que hablábamos detrás de cámara,
5: porque
4: por decirlo.
5: Porque es que hoy por hoy, todos estos influencers, claro. O sea, tienen billete para... No sí. me extrañaría que un día de estos veamos a... Bueno, vamos a salvar las distancias.
4: Voy a ir a México.
5: A Supremo, que le sirvan, claro. que le sirvan un steak de esa manera.
4: Sí, claro.
5: Si
4: claro.
5: ese hombre, para darte 100,000, 200,000 lempiras, es lo más normal. ¿Cuánto generan? Sí. ¿Cuánto sí. generan los influencers hoy? O los TikTokers, ¿cuánto? Claro. ¿Cuánto generan?
4: Sí, sí, a través
5: ahora,
4: de la
5: ahora, yo tengo un contacto en México que me dice que realmente el que quiere entrar a un partido de fútbol allá no es tan caro como dice. Uh-huh. O sea, hubo reventa.
4: ¿En México?
5: En México.
4: En México.
5: Uh-huh. O sea, no está tan... Para uh-huh. ellos, 1,000, 2,000 dólares es
4: inalcanzable,
5: como...
4: ¿no?
5: Exactamente. O sea, para el viajero, el mochilero, el que se quejó de que sí, de que no tiene 5,000 dólares para una entrada de fútbol, está bien
4: claro.
5: que lo haya mencionado y que lo haya dicho. Pero para el nativo, el que pudo comprarlo, lo hizo. Y los estadios realmente no están a reventar.
4: Sí. Hoy me tenemos 3 comentarios nuevos.
5: Cuéntelo,
4: o más. Eduardo Cafati, me gusta lo que dicen los tres, coinciden. Eduardo Cafati, Celia Suazo y Neysi Martínez dicen ellos, Ecuador dará la sorpresa, en ganarle a México. Mira, Celia Suazo dice, Ecuador sacará a México. Y Neisy Martínez dice, hoy gana México contra Ecuador. Bueno, hay dos contra uno en este pronóstico.
5: Miguel Martínez preguntando si es contra Inglaterra el partido contra México.
4: No.
5: Solo que ganen. Uh-huh. Si gana Inglaterra su llave y hoy en la noche gana México, se encuentran en octavos de final. Y mira qué interesante, que el famoso quinto partido que los mexicanos han querido tanto, que han añorado tanto, se daría en la instancia de octavos de final. Okay. ¿Cuenta para ellos eso o quieren llegar a cuartos con un sexto partido?
4: Es que ahí lo que cuenta es el partido, tienen que pasar del quinto partido.
5: Yo lo dudo porque lo más que han llegado es a octavos de final.
4: Correcto. Fíjate que hay un dato también que dice un tema que ha llamado la atención en la Ciudad de México y Nuevo León. Ajá. Suspendieron clases y aplicaron home office en días de partidos para evitar el colapso.
5: Sí, la presidenta.
4: Ajá, dice, no es común que en un mundial provoque este tipo de medidas a nivel gubernamental, lo que refleja el enorme impacto que tiene el torneo sobre la movilidad. En aquí lo que
5: es mañana es feriado en México.
4: Ajá, mira, bueno, vamos a seguir hablando más, Alan y amigos que están conectados con nosotros, después de la pausa en Sintonía Mundial. Ya volvemos.
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4: Y regresamos ya a Sintonía Mundial, 12 y 48 del mediodía. Y déjeme decirle, querido amigo, amiga que nos está escuchando, que nos está viendo, Noruega está clasificando, casi se te cae,
5: sí. Estoy nerviosa. Vos no ganas porque no querés.
4: Sí,
5: que mira. Te pase esto, mira.
4: Sí, hombre.
5: Y mira, ve.
4: Es que no soy para eso, mira, dicen que las personas que no somos para las
5: increíble.
4: Rifas y todas las veces que digo un resultado da, Noruega.
5: Hacemos partido por partido, yo
4: Noruega
5: te lo dije ayer.
4: Está ganándole a Costa de Marfil 2-1 al minuto 86, cae el golazo del androide, de Erling Haaland, el jugador que muchos lo quieren para el Barcelona, me encantaría verlo en Real Madrid también, te voy a contar ahora. ¿Qué te parece ese resultado? ¿Te ayuda con tu quiniela?
5: Sí, súper.
4: ¿Te ayuda a ganar plata?
5: Super. Sí, sí, sí.
4: Todo
5: sí,
4: lo
5: sí.
4: que dé plata es
5: Lástima
4: bueno.
5: que poquito, ¿eh? Pero es porque no le tengo tanta fe, pero qué barbaridad.
4: Oíme,
5: ¿qué es mejor partido? Algo que nada, Batani.
4: Claro, es mejor algo. Más vale pájaro en mano que 100 volando.
5: Que 100 volando. Así ella, que... qué filósofo andas hoy.
4: Así es, no soy como Chespirito.
5: Oíme. Bueno, último bloque del programa. Vamos a recordarles a todos ustedes que el viernes vamos a regalar más camisas de fútbol.
4: El viernes vamos a estar con un programa especial porque vamos a hablar de...
5: pura rifa.
4: Puras rifas. Mira que, bueno, definitivamente ahorita la noticia, Erling Haaland, que está siendo uno de los mejores en este mundial. La verdad, ya nos habían dicho por acá, ¿cuántos minutos atrás nos dice el gol?
5: No, prácticamente al minuto fue.
4: Al minuto. Nos decís si empata Costa de Marfil.
5: No creo.
4: No creo yo.
5: No creo.
4: Yo creo, pero ¿sabes qué es lo único agónico con esto en este mundial, con estos partidos? Es que uno no hay que esperar.
5: Está
4: uno
5: bien retrasado.
4: Dos, es que...
5: 3 minutos.
4: Aparte el tiempo extra. O sea, yo soy de las que considero que en esos tres, en los minutitos que se adicionan, y recordemos que están adicionando entre 5 a 6 minutos, puede caer el empate. Me gustaría ver ahorita...
5: ¿No canta victoria entonces todavía, Tania?
4: Yo no cantaría, pero pensaría más a mí que puede caer un tercer gol de Noruega.
5: Recordemos,
4: no sé por qué.
5: Recordemos que van 2-1, minuto 91 por ahí. Va ganando Noruega y Noruega prácticamente se convertiría en el rival de Brasil en octavos de final.
4: Bueno, ahí estamos viendo, y usted que está en casa y va escuchándolo también o lo va viendo a través de las redes sociales, nos está escuchando a nosotros. Dice Celia Suazo, el vikingo Erling Haaland, ¿en qué apuesta? ¿Cómo se llama? Dice Celia, te pregunta ahí.
5: Ah.
4: Celia pregunta en cómo estás apostando.
5: No, estoy prediciendo resultados.
4: Vos estás como el pulpo.
5: Llevo entonces. Tres... ¿De cuántos? De 5.
4: Mira, qué interesante.
5: Uy, por ahí, bueno, la cosa
4: no,
5: es que...
4: No cae ahorita.
5: No cae.
4: El gol de, ya sabemos que no, ya estamos en los 90 minutos casi, donde Noruega está ganando 2-1 a Costa de Marfil. La verdad que no veo a Noruega eliminado ahorita, lo veo en la siguiente fase. Vamos a ver qué decís. Mira, 7 minutos, ah. Dios santo, Padre Celestial. A mí me asusta cuando baja cantidad de minutos.
5: A mí más.
4: Agregado. Alan, para hablar en este último bloque, para vos, ¿cuál ha sido la selección que más te ha sorprendido hasta el momento en el Mundial por el lado positivo, claro?
5: Noruega.
4: ¿Noruega es lo que mejor
5: ya te...? Ya viendo esto, Noruega. Lo que pasa es que me van a decir, ay, ¿dónde dejas a Ecuador? ¿Dónde dejas a Paraguay? Sí, son accidentes del fútbol, pero puro corazón. Lo de Paraguay fue puro corazón, realmente se lo merece. Dos sudamericanos se le atravesaron a Alemania. No creo que pase con otra selección europea. De ahí Noruega está mostrando nivel. Marruecos no tanto, porque Marruecos es una confirmación de lo que pasó en el Mundial de Qatar. Ellos están prácticamente con ese proyecto. Tienen una generación increíble, la marroquí. Así que lo que vi ayer no me sorprende. Más bien, qué bueno, refuerza esa situación. Y bueno, pues, así que para mí Noruega es una de las sorpresas, salvo que Cabo Verde elimine a Argentina, que hay mucha gente que está esperando eso, aquí en Misulis. Pero realmente, pues, ahí, casi.
4: No te caigo, pero yo ya sé cuando Rudy nos dice adelantado, no. Unos minutos antes. Mira que me encanta que están, como decimos nosotros, están en clase en nuestra transmisión. Eduardo Cafati dice, a mí la que me ha sorprendido es la de Cabo Verde. Ya ves, no solo soy yo, Alan. Solo a mí me atacás, que yo
5: tres empates le ha sorprendido.
4: Que yo solo soy Cabo Verde ahora, que soy caboverdiana y que soy, como dice por ahí, alguien le dice Rabo Verde la selección. Es que la gente lo está diciendo. Pues mira lo que dice Eduardo Cafati. A mí la que me ha sorprendido es Cabo Verde. Neysi Martínez en este mundial nos está dando sorpresas. Ayer quedó Paraguay eliminado, eliminando a Alemania. Dio un buen partido. Y que es cierto, pues la sorpresa. Siempre sucede eso. En cuanto a la sorpresa, y 7 minutos se están jugando, ya llevan 2 minutos del tiempo agregado. Sería, la verdad, como infartante que llegue a caer un gol ahorita empate.
5: Cuarto gol de Erling Haaland, que anda el nombre del papá en la camisa, Brock Haaland. O sea, exacto.
4: No, definitivamente. Buen detalle, ¿va? Buen detalle, sí, bonito. La
5: mira,
4: verdad que sí.
5: Brock Haaland, así como ahí, se llama.
4: Mira los goleadores, Messi con 6 del momento.
5: Haaland. 5 goles, o sea que.
4: Y Mbappé le continúa.
5: ¿Desplaza a Kylian Mbappé?
4: Sí, queda en segundo lugar.
5: Es lo que te decía, tenían que jugar contra... Y jugaron contra Noruega, ¿eh?
4: Correcto.
5: Y lo golearon a Noruega. Sí. y Mbappé ni apareció, señoras y señores.
4: Mira que es interesante lo de Erling Haaland, que se está convirtiendo pues,
5: cinco
4: una de las,
5: goles en campeonatos de del mundo. O sea, sí. Ese hombre llega. Sí. Recordemos que los jugadores llegan a valorarse increíblemente súper más después de una Copa del Mundo. Así que recordemos eso, que está en su prime realmente.
4: Bueno, ya hablamos de esas selecciones que nos han sorprendido. Fíjate que una de las selecciones que de repente pues ya había quedado eliminada, no anotó goles precisamente en ese mundial, una de las que no anotó junto a Haití, no recuerdo qué otra, que ayer lo decíamos, la selección de Panamá también, si bien es cierto, era lo más cercano que un hondureño podía pues apoyar a una selección de Centroamérica, en este caso, hablando de la selección de Panamá. Ajá. Más que por ahí está un jugador de un equipo de la Liga Hondureña, que es César Zamudio, el portero. La verdad que sí me quedó...
5: Que no había ni un minuto de actividad, ¿no?
4: Sí, no, pero vaya, viajás con la federación.
5: Viví la experiencia.
4: Viví la experiencia, decir, ay, soy un jugador okay. mundialista, y eso te sube al perfil.
5: Quiero corregir ajá. un dato, realmente. Te había dicho que Panamá había quedado de último, uh-huh. y no. Uh-huh. Para bien de los hermanos centroamericanos, el último lugar lo tiene la selección de Irak, uh-huh. que en sus tres partidos recibió 11 goles.
4: Wow.
5: Entonces, prácticamente uh-huh. estamos hablando de que...
4: Irak.
5: Irak es sí. la última, la selección número 48 de esta Copa del Mundo. 11 goles, Tania.
4: Sí, no,
5: y nosotros nos preocupamos cuando vamos a los mundiales y traemos 6 goles... 5 goles.
4: Y se marchó.
5: Se nos fue ya la... Hay que cargarla, ¿verdad?
4: Hay que sí, cargada funciona mejor sí. la laptop que andas aquí, Alan. Pero sabes, ya estábamos viendo ahí los comentarios.
5: Me dice un amigo ecuatoriano, sí. que él está aquí en mi WhatsApp, que en Ecuador también, al igual que en México, declararon feriado nacional.
4: Imagínate.
5: O sea, el día siguiente, después de que le ganaron a Alemania, feriado nacional.
4: Interesante.
5: Y ayer Sheinbaum, la presidenta de México, en conferencia dijo que mandó a... Allá se publica hasta en la Gaceta. Obvio, no tiene la Gaceta, sí, pero allá sí. en el Diario Nacional ella mandó a publicar de que mañana es feriado nacional. Imagínate si en México es feriado mañana, para que vayan a ver a la selección. Que los niños, dice, se acuesten tarde, dijo la presidenta. Uh-huh. Y pues para que vayan a la escuela para que vean el partido y no vayan a la escuela. Y en Ecuador también.
4: Bueno, en este caso creo que por office, o sea, home office.
5: Eso también. Pero ¿qué es lo que pasa? Clases. En cada país van a estar dando feriado cada cuarto de final, cada semifinal, si ganan el mundial.
4: Sí, bueno, recordemos también que en muchos países el sistema educativo es diferente, es que estamos en temporada de, como dice uno, de vacaciones también.
5: Solo lo estatal me pone. ¿No?
4: Exactamente, o sea, sí.
5: Como que aquí te den,
4: lo
5: como
4: público.
5: Decís, trabajo en casa, ¿cómo le llamas?
4: El trabajo en casa es home office. Oíme, vamos a ver qué pasó.
5: Nada.
4: Ay, que me está asustando aquí, producción.
5: Atrás. Nada, mira.
4: No hay nada ahí.
5: 90 más 8, mira. Ya creo que ya está cabal eso aquí.
4: Wow, qué tapadón realmente. Oíme, la verdad que falta un minuto para este partido. Yo creo que vamos a terminar el partido al mismo tiempo con la edición de hoy de Sintonía Mundial. Y la verdad que, bueno, está cerca,
5: me gusta que pongan los partidos a las 11, porque en lo que estamos
4: exacto,
5: hablando
4: está sucediendo.
5: Así que también mañana a esta hora hay partido. Y bueno, señoras y señores, saluden a otro ganador de la Super Quiniela. Acaba de finalizar el partido. Noruega es rival de Brasil, Tania
4: wow,
5: Rodríguez.
4: Quiero ver ese encuentro, ese partido.
5: Buen agarrón.
4: Brasil, Noruega, se verán las
5: partido
4: caras.
5: Que estoy esperando, México-Inglaterra.
4: Ok.
5: Que bueno. Se puede dar, porque sí. Es muy probable. A ese ver. Brasil-Noruega.
4: ¿Qué otro estás esperando?
5: Y un Francia contra Marruecos. No, Marruecos también. Va con Canadá. Francia también, hoy lo vamos a ver.
4: Bueno,
5: para que usted esté pendiente ahí. ¿Nos
4: gracias,
5: vamos?
4: Gracias por haberse conectado con nosotros, porque nos va escuchando en su radio, en su carrito, va con los audífonos puestos. Un fuerte abrazo de parte de su servidora, como de Alan Caballero.
5: Saludos.
4: Y vamos a estar con mucha más información lo que queda de la semana, que apenas estamos comenzando, la verdad es martes. Hasta mañana. Pusiste otra cámara, ¿verdad?
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1: 2:30 PM.
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1: 3 de la tarde, 30 minutos.
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1: 5:30 p.m.
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